juegos, pero voy tirando, o sea, es como así, como voy subiendo, pero a veces estoy en la mierda, ¿no?